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1: Estos 5 años compartiendo lo mejor para usted, dedicando todo el tiempo para que usted pase feliz en la vida.
2: Así es, porque lo mejor siempre está con lo mejor.
1: No se estrese, por favor, no se estrese. Su ex le está molestando. Su ex le está diciendo, regresemos. Su ex le está diciendo, ve, mira, aquí tengo las flores amarillas, que no, no.
2: No hay que mostrarle nada,
1: Juanito. Vaya a bañarse, dígale. Vaya a bañarse, dígale.
2: Samuelita Torres, saluditos, muy buenas noches. Hola, buenas noches, saludos. ¿Qué tal? Al Anibalcito.
1: Anibalcito. Saludos para Edisoncito también, que está con nosotros por acá.
2: Finalmente para el DJ Papa. Y también para el amigo Antonio. Saluditos.
1: ¿Está por acá el señor Papa?
2: DJ Papa.
1: Ah, caramba, el señor
2: igual,
1: DJ Papa.
2: También nuestro querido DJ Milton. Dice, buenas noches, un saludito para el norte de Guayaquil, saluditos.
1: Y los muchachos. Son los muchachos, como dirían por aquí.
3: ¡Es de los muchachos!
1: Claro que sí, compartiendo lo mejor de la música el día sí, de señor. Hoy. Voy a compartir una canción con ustedes.
4: ¡Y ahora!
2: Manuel Conza, saluditos.
1: Esta canción me lo envía al WhatsApp de la radio. Se graba usted bailando o cantando esta canción. Le voy a dar una gorra, tengo un par de gorras. Son para los que manden videitos.

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1: ¡Caramba! Yeah. Nos pusimos a bailar, le pusimos a bailar a la niña Liz. Sí, aquí dando bala, bala, bala.
2: Sí, somos aquí con toda la energía posible, aún siendo martes, porque ya ayer nomás inició la semana, así que dámosle con todo. Gerardo Moreno, muy, muy buenas noches, saluditos.
1: Pensé que era Gerardo Morán.
2: Así que ya vi. No, ha sido Gerardo Moreno. Mucho le metemos nosotros también.
1: Saludos para nuestros queridos compañeros que también están en sintonía de la radio. Saludos también para los jefecitos. Saludos para los señores directivos.
3: Sí.
1: A los quienes están escuchando en la programación, quienes están escuchando las fallas que estamos haciendo.
2: De igual manera, saludito para nuestra querida, dice Sammy. Hola, buenas noches, Liz. Saluditos.
1: Buenas noches.

candela. Facilito, me manda el video y de una le regalo una gorra. ¡Bien!

Juana, Oscar, Juana, su amiga, nuestro querido Don Vini. Saludito, muchísimas gracias por compartir y por seguirnos.

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Nunca pensé que por hacerme cargo de tus hijos me ibas a pagar así. 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

0: está cerca. Me vine al baño para poder responderle un mensaje.
1: Ahorita no, joven.
0: Sí, ahorita no, dice, discúlpeme. Me dice, por favor, Juan Mecánico, no, hoy día no quiero que me arregle la máquina.

ciento y pico de personas, vaya tocando esa pantallita. Vaya tocando, ¿ya? Sí, toque, toque, toque un par de veces. Sí. Toque un millón de veces. Sí.

0: noches, saluditos desde Loja. Muchísimas gracias.
1: ¡Y nos vamos, niñales!
0: Así es, Juanito, hemos llegado a lo que es la parte final.
2: Vamos a casi.
0: Sí, señor.
2: Gracias, niñales, por este día.
0: Claro, Juanito, para mí un gusto, un placer placentero, ¿saben decir? Compartir con la familia Chican de la radio. Gracias a todos los que marcaron.

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2: Vino que arranca, ¿eh?

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Buenos días. Buenos días, señoras y señores. Aquí estamos para decirte, la plena. Buenos días. Buenos días, buenos días, buenos días, buenos días, buenos días. Buenos días, señor, señora. Hoy es miércoles. Estamos en la mitad de la semana. Se dice que es el ombligo de la semana. Y yo pregunto, si miércoles es el ombligo de la semana, ¿qué vendría siendo el viernes? Ajá, si estamos en el ombligo, ¿qué vendría siendo viernes? Y peor si te digo que sería jueves. Ajá.

de radio. Me encantaría que me digas, me encantaría que me cuentes qué canción precisamente te gustaría escuchar. ¿Cuál es esa canción que se te viene ahora a la mente y quieras escuchar este instante acá pues en la programación? En la programación de La Plena. Buenos días, señoras y señores. Buenos días una vez más. Esperando que les vaya súper, súper que bacano, súper que chévere. Gracias por ser partícipes de acá, pues, de la estación, ¿no? De La Plena. Buenos días. Buenos días. Saludando estoy, verá. Saludando estoy. Saludando a cada uno de ustedes. Esperando que les vaya muy, pero muy bien. Ok. Mientras por acá nos llegan los mensajes, claro que sí, los mensajes. Enviar el saludo cordial para Elizabeth Arcos. ¿Cómo le va? Dice Rey del Mambo. Escuchándole estoy en esta mitad de la semana, en el pupito. Si usted pregunta si el pupito llega a ser miércoles, el viernes llegaría a ser, no sé, tal vez las rodillas, dice. Sí, sí, podría ser, tal vez las rodillas, ¿no? Bueno, Tania García, ¿cómo le va? Buenos días, el abrazo grande para usted, que le vaya de maravilla también. Señor Orellana dice, se habla de la mitad de la semana, el pupito el jueves vendría siendo. Usted ya sabe, dice. ¿Yo qué voy a saber? Deberían contarme, deberían decirme. ¿Cómo voy a saber yo? Mi querida Blanquita Loja, ¿cómo le va, señor Orellana? Ya va a empezar con sus picardías, dice. Ni bien empieza el programa. ¿Yo qué estoy diciendo de malo? Solo estoy preguntando qué vendría siendo el miércoles. O sea, ¿qué vendría a ser si el miércoles es el pupito? ¿Qué vendría siendo jueves y viernes? Ajá. Domingo llegaría a ser ya los dedos de los pies, creo, ¿no es cierto? Con uñeros y todo. Ajá. Eso nomás. Eso nomás les cuento, les comento para este arranque de esta mañana, ¿no? Bacán. Entonces, ¿qué más? Voy a saludar por acá para Sandrita Takuri. ¿Cómo le va? Buenos días, Rey del Mambo. Escuchándoles hoy. Que tenga un bendecido miércoles. Saludo para el Yumbito. ¿Qué dice Yumbito? ¿Cómo vamos? Me pide la canción La Sambiceña, ¿no? Sambiceña. San Viseña de Gustavo Velázquez. Ya. Vamos a buscar entonces esa canción para complacerle en esta mañana para el Yumbito. ¿Dónde está pues esa San Viseña? Yo la tenía por aquí. A ver, ¿dónde estás? ¿Dónde estás que no te encuentro? A ver, ya. Mientras tanto, voy a saludar con mi querida y estimada también, Betty. ¿Cómo le va? Buenos días. Que tenga un lindo día aquí presente como todos los días. Feliz pupito de la semana. Que tenga un lindo día, Cris. Muchas gracias. Para usted también, que le vaya de lo mejor, ¿no? Que le vaya muy, pero muy bien. A ver, déjame ver esta San Viseña. ¿Dónde estás hoy, San Viseña? Caramba, yo le tenía acá esa canción. Solo que alguien me había botado borrando de la carpeta. A ver, ¿dónde estás? ¿Dónde estás? ¿Dónde estás? ¿Dónde estás? Caramba. Algo sucedió con esa canción. Ay, Dios mío, ¿qué va a ser bien? No va a ser nada bien, hombre. Imagínate. No, pues yo sí, yo tenía esa canción por acá. Mi querida Anita Carchi, ¿cómo le va? Buenos días. El abrazo para usted. Good morning, dice amigo Chris. Muchas gracias por estar escuchando también la programación de la radio. A ver, deme un chance, ¿no? San Viseña, ya. San Viseña de Gustavo Velázquez para arrancar la programación, porque si no le pongo esa canción, ahí se jode. Bueno, ahí. Bueno, ese, si no estoy mal, es en la voz de Don Medard.

¿no? Pero bueno, déjeme poner esa canción. Ya voy a buscarla bien, ya voy a buscarle bien ese tema. Caramba, lo tenía por acá, qué pena. Saludos también para Paulita, que nos está mandando un saludo grande. Muchas gracias por estar con nosotros compartiendo esta mañana de acá, pues, de Candela Radio, ¿no? Bueno, voy a poner ese tema, ¿ya? Arrancamos la

0: Arrancando, estamos la mañana de la plena, exactamente la hora 9:27. ¡Bien! 9:27, ¿cómo les va? Esperando que tenga un día chévere, un día maravilloso, ¿no? Cualquier actividad que estén haciendo, con lo que estén realizando, pues que les vaya de lo mejor, que les vaya súper que bien, que les vaya, como yo siempre digo, ¿no? Que les vaya bonito, ¿ya? Bacán. Gracias, señor, señora, verdugo, verduga. ¿Cómo está? En el miércoles, oigan, en el año 2026, que ya está en curso, por lo que ya pasó, ya ha pasado y todo lo demás, pero si te preguntas cuántos días faltarán para el próximo año 2027, pues exactamente faltan 100 días. Así como está escuchando. Exactamente faltan 100 días para finalizar este año 2026. Y de ahí sí para...
1: ¿No será de tomar una patucha?
0: Claro, 100 días faltan. Vea, 100 días. ¿Qué te parece? Pero bueno, hablando de este 23 también de septiembre, Día Internacional de las Lenguas de Señas. Claro, el Día Internacional de Lenguas de Señas y el Día Mundial de la Bisexualidad. Claro, así como lo está escuchando, Día Internacional de las Lenguas de Señas, como dije, pues, que busca crear conciencia sobre la importancia de estas lenguas para los derechos humanos de las personas sordas, ¿no? Y también el Día Internacional contra la Explotación Sexual y Trata de Personas, que promueve, pues, la lucha y la visibilidad contra este delito mundial que afecta principalmente a mujeres y niños. Y como te había dicho, Día Mundial de la Bisexualidad promueve la visibilidad, la inclusión y el respeto hacia las personas bisexuales desde el año 1999. Eso nomás. Te cuento, te comento para esa mañana, acá en La Plena.

se sienten los instantes más bacanos acá en este miércoles de feria. Ajá, miércoles de todo un poco, ¿no? Para este día, miércoles, señoras y señores, ¿cómo están? ¿Cómo están? ¿Cómo han pasado? Esperando que se sientan de maravilla, que estén disfrutando de este día espectacular. No sé cómo está el clima por allá, acá en el Lauser ecuatoriano. Bueno, pequeña llovizna, que eso es lo que se quiere, ¿no? Que eso es lo que se quiere. ¿Saben decir más que sea para que asiente el polvo? Para que refresque un poquito las plantas. No de los pies, pero las plantas que necesitan también, pues, agüita y todo lo demás. Ay, las cosechas. Eso nomás te comento, ¿no? Eso nomás te comento para esta mañana, precisamente de día miércoles. 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De igual manera, a la gente que nos escucha en TuneIn Radio, un abrazo grande, buenos días. Y en nuestras propias aplicaciones, tanto para Android como para iPhone. El abrazo grande para cada uno de ustedes. Muchas gracias por estar disfrutando de esta mañana. Mañana espectacular. Mañana de Candela Radio. Mañana de la plena, ¿no? Buenos días. 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Gracias por escucharnos, bacán, la sintonía, reportando cada uno de ustedes. El Yumbito, esa misma dice que es, bueno, ahí me mandó pues el video, ¿no? Bacán, chévere, gracias ahí por estarnos escuchando, trabajando, mi querida Lucy, un abrazo grande para usted, Lucy, Carchi, Clever Tubay, dice, ¿qué han mandado la foto del Clever Tubay al azúcar? Ah, ya. Dice, sí, ahí está, para, sí. Buen día, saludo, mándale un saludo para mi querida Zuquita allá en Cuenca, dice, de parte de su fan número uno. A las 12 viene el azúcar. Pero mientras tanto, ahí le mandamos pues el saludo, ¿no? El saludo para la Zuquita, ya de su fan número uno. Ya, ya. Vamos a seguir con más. Señor, señora, buenos días. Esta es la plena.

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de hoy en día le dicen así. De hoy en día todo el mundo, ¿no? De esa lista de canciones, el famoso playlist. Ya. 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Señoras y señores, vamos a seguir con más. Esta es La Plena en la mañana del miércoles.

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1: ¿Y usted qué miércoles? ¿Qué miércoles quiere conmigo? Listo ya para presentarte. Para presentarte cada una de las canciones que usted va a solicitar precisamente pues en esta mañana, ¿no? En la mañana de acá de Candela Radio. Me están pidiendo una canción que lo vamos a complacer de una vez, ¿no? De una vez, pues, para arrancar precisamente este segmento. Hazlo a través del más 593-98412-3943. Te repito, más 593-98412-3943. Puedes pedir ahí cada una de las canciones para irte complaciendo de principio a fin acá en La Plena, ¿ya? Voy con la canción que me pide por acá mi querida Gabriela. Gaby Matute, ¿cómo le va? Buen día. El abrazo grande, vea, para usted, que le vaya de lo mejor, que le vaya lindo, que le vaya de maravilla. No, me pide la canción esta del grupo Firme y Maluma, se llama Cada Quien, esta canción, y la ponemos ahora mismo en el que miércoles. Ahí va.

Vamos con otra canción más. Casi me cogen en roja. Estaba mandándole un mensajito al jefe. Disculpará, jefe. Fue para usted mismo el mensaje. Ya me perdí. A ver, ¿dónde me...? Ah, ya, listo. Me habían pedido la canción de Organización X, se llama Bésame en la Boca. Sí, Bésame en la Boca. Esa canción que voy a complacer precisamente ahora mismo, ¿no? Salud para Elizabeth Arcos. Saludos cordiales para usted. Y vamos con la canción para el miércoles.

Y voy con otra canción más. Ahora sí ya estoy pilas, ya. Otra canción más. Mi tonto amor se llama la canción que va a sonar a continuación. Yoli nos había solicitado esa canción. Ella precisamente escucha allá pues en Colombia, escuchando la programación de La Plena. Muchas gracias, escuchando Candela Radio. El abrazo fuerte para usted, que le vaya de lo mejor. No, me pide esta canción, entonces pongámosle para recordar este gran éxito. ¡Ahí le vamos!

Ahí sonó este éxito que habían solicitado para recordar a los tiempazos, ¿no? De los hermanos Rosario, se llaman. La canción Mi Tonto Amor, así titula este tema que acabamos de escuchar, precisamente pues en esta mañana, aquí a través de Candela Radio. Voy con otra canción que me están solicitando por acá, y para bajarle un poquito el ritmo, ¿no? Pero para complacer, se llama mi historia entre tus dedos. Así se llama este tema. Gianluca Grignani, vamos a poner este tema que me pide por acá Joana Cabrera. ¿Cómo le va? Buenos días. El abrazo grande para usted, esperando que le vaya muy, pero muy bien. Gracias por escuchar La Plena. Ahí va su canción.

acá en la canción que acabamos de escuchar, 10 de la mañana con 50. 10 con 50, Candela son eventos, ya lo sabe, el mejor sonido, lo mejor en escenario, amplificación, luces, pantallas, sonido convencional, sonido aéreo. 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Que por cierto, la persona que se ganó en el Candela Rífate el premio de las 6 horas de DJ, animación, música. De seguro ya debe estar pensando, analizando para cuándo va a ser este party, ¿no? Me había comentado más o menos que puede ser para noviembre, diciembre, pero bueno. Ahí, listo, vamos a estar. Se comenta, se dice por ahí, se dice de mí. Se dice que va a ser esta fiesta acá pues en el Ecuador, bacano, ¿no? Ahí para poder ir pues a estar ahí, siquiera para ir a ver si da un platito de cuy, ya que yo no he de animar. Ahora sí me dice el jefe, vaya a animarse usted, entonces yo con todo el agrado del mundo, ahí vamos a estar diciendo, Candela son eventos, señoras y señores. Ajá, pero bueno. Eso, dejemos saber qué es lo que sucede, qué es lo que ocurre. Gracias a la gente también. Para el 9 de octubre, viernes 9 de octubre, justo feriado en el Ecuador, se va a hacer la entrega también, comentarles a cada uno de ustedes, se va a hacer la entrega del lechón hornado, ¿no? ¡Sí! Es el lechoncito hornado. Y habían comentado de que van a venir justo en horas de la mañana. Ya, yo digo, qué suerte que tengo, ¿no? Qué suerte. Ojalá me dejen dando siquiera una pata. Y si no me dejan dando una pata, siquiera, o sea, de llegas, el chanchito, yo sé que de llegas antes que llegue el que va a retirar o antes que llegue la ganadora, ¿no? Pero por ahí en algún rinconcito le de pegar su pellizcada, ¿sí o qué? De que me como un trozo de cuero, me como. Nada, así se recién, no importa. Se ha caído, señora, va a decir, se ha caído. Es más, yo le saqué la luna a pata y dijera, no sé, señora, yo creo que este puerco ha sido manco. Me piden la canción del harén de mujeres de Rubén el Rey. Vamos a ponerle entonces esa canción de Rubén el Rey, claro que sí, harén de mujeres. Pongámosle ahora mismo de una vez acá en el segmento del que miércoles quieres conmigo.

Y por acá me dicen que soy goloso. Goloso solo porque quiero robarme un pedacito de cáscara. Es que no es cualquier cáscara. Claro. Es que no es cualquier cáscara, no. No es cualquier cáscara. O sea, pensar que es ese cascarrabias, pero ese es otro. Esa es otra cáscara, ¿ya? Por acá, mandarle el saludo también a la gente del Mercado Mini Market. Un abrazo grande. Gracias también por haber confiado pues, en la marca de Candela Radio. Mandarle el saludo también para mi querida Anita Carchi, que ella fue la ganadora pues, de la orden de $150, que ya se fue pues, a retirar allá en el Mercado Mini Market, ¿no? No sé qué también iría llevando. No sé qué iría llevando, pero me imagino que de pronto pañales haya sido. Digo, pa'l perrito. No vaya a pensar que estoy diciendo de ella, no, pa'l perrito. Pero bueno, me imagino que haya ido llevando algunos productos ecuatorianos, que es lo más lindo, lo más chévere. Ya vamos a postear, dame unos 5 minutos y posteo esas fotos que me mandó Don Edgar, el duro de ahí, pues, del Mercado Mini Market. Voy a subir acá a nuestro Facebook, a nuestra página oficial de Candela Radio, para que vean ahí, pues, a mi querida Anita. ¡Anita! ¡Anota! Que le vean ahí, pues, junto a Don Edgar, ¿no? Ya, chévere. Ok, voy con una canción que me estaba pidiendo por acá, pues, el Mickey. La canción se llama Como yo nadie te ha amado, de John Bon Jovi o Bon Jovi. Ya, ok, vamos a poner esa canción de John Bon Jovi. La canción está como yo nadie te ha amado. Para este momento, ahí va en el que miércoles.

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1: Y vamos con más, señoras y señores. Ahora mismo acá van a avanzar en la programación de La Plena, ¿no? Muchas gracias. Mi querida Anita ya nos mandó un audio lindo. Vamos a escuchar.
2: Buenos días, amigo Cris. Tengo un lindo día. Dios la bendiga. Sí, oiga, me fui allá al Myanmar, que hay muchas cosas ecuatorianas y viene trayendo galletas de amor. Hay pescado, pollo, vivero, de todo. Está muy buena ese market.

de consumo por $150 en el mercado minimarket. Ya ve que ha ido llevando galletitas, amor, dice. ¡Amor, amor, amor! Y luego sacazonápana. Entonces, como no tiene el sacazonápana, ha ido llevando las galletitas, amor, amor, amor, y luego la tinapa, así. Ya. Chévere, gracias, mi querida Anita, gracias por mandarnos ese audio. Consuelo León me pide la canción de la Kiko Band, el Mix San Juanero 2. Vamos a poner entonces de la Kiko Band, miércoles.

Esa es la actitud, ¿no? Ahí estamos para complacer. Por acá me habían pedido también pues un temita, una rola dirían, ¿no? Una rolita.

Rita. Del grupo Frontera y el grupo Firme, se llama El Amor de Su Vida. Esta canción que vamos a poner a continuación. Muchas gracias por estar disfrutando de esta mañana de La Plena. Saludo para mi querida Eugenia, Eugenia Cusco. Gracias por estar en la sintonía de acá, pues, de la radio. También mi pana César, César Paredes. Feliz miércoles, dice. Para que le dejen el rabo y las orejas, usted se contenta, dice. Todo es bueno. Todo es bueno, todo es bueno, ¿ya? Vamos entonces a poner esta canción que viene a continuación. Saludos para Rosemary Muñoz. Un abrazo grande para usted. Que le vaya bonito. Acaba la canción del que miércoles.

Ahí estamos, 11 de la mañana con 20 minutos, 11 con 20, señoras y señores, complaciendo a cada uno de ustedes, gracias por estar en la sintonía de la radio, saludos desde Chicago para Don Lolo. Saludo para el Runa Ramón también, muchas gracias ahí mi pana, ¿no? Gracias por estar escuchando la programación. Allá pues Wilson. Señor Wilson. Dice, saludo Rey del Mambo, aquí reportándome y aquí disfrutando de su programación. Una canción bien alegre, dice, por favor, para alegrar este día oscuro. Que está aquí, que está aquí, Azogues, dice. ¿En Azogues está medio oscuro? No creo, sí. ¿En serio? Bueno, acá en Cuenca también está así, ¿no? Está así medio triste. Como si fuera un pasillo. Me imagino que en Azogues también debe estar algo por el estilo, ¿ya? Bueno, vamos a ponerle una cancioncita. No sé si es que le gustará este tema que me habían pedido por acá. Y de una vez le vamos poniendo ahí para complacer un poquito, ¿no? Mi querida Estefanía Plaza, ¿cómo le va? Buen día, el abrazo grande para usted. Y pongámosle esa canción de Fernando Chango, Amor de un Tonto, que me está pidiendo, ahí va.

Y voy con otra canción más por acá, 11:25. 11 de la mañana, 25 minutos. Mi querida Carmen Carchi, reportando la sintonía también. Me dice: hola, Cristian, muy buenos días, muy bonito programa, un lindo día. En Azogues está lloviendo, dice. Está lloviendo. Bueno, por una parte, como dije, es bueno que llueva, ¿no? Que llueva porque ya mucho sol, necesitamos lluvia, necesitamos agua, ya los ríos también necesitan su caudal y todo demás, y necesitamos que ese caudal de los ríos crezcan y crezcan. ¿Para qué? Se dice que en los próximos meses entra el verano fuerte, hablemos así, y la sequía acá pues en el Ecuador, ¿no? Entonces, obviamente, si no hay agüita en los ríos, no hay luz. Y si no hay luz, no hay camello. Y si no hay camello, no hay kushki. Y si no hay kushki, no se come. Y si no se come, uno muere de hambre. Y así sucesivamente, ¿no? Entonces, esa es la razón. Esa es la razón, ¿no? Así como el motivo y la razón, ¿ya? Ajá. Eso nomás, les comento, ¿no? Nancy Alvarado, ¿cómo le va? Buen día, un abrazo grande para usted. Dice: ¿me puede poner, por favor, la canción del Flaco Alvarado? ¿Se llama Nada de Ti? Claro que sí, con gusto. Estoy acá para complacerles en este miércoles. Vamos entonces con la siguiente canción para mi querida Nancy Alvarado y este tema que suena ahora mismo.

11 de la mañana con 30 minutos, 11 con 30 minutos. Mi querida Margarita Chinín dice: buenas tardes, Chris, un saludo para la líder de los choneros. Dice: hable serio. No, mentira. Para la líder de las sexys, dice. Caramba. La líder todavía, verá. ¡Wow! Imagínense ir a hacer un casting. Déjeme volar un ratito la mente. ¡Déjeme volar la mente! A ver, ahí voy. Más o menos es como los chamanes, ¿no? Como los chamanes. Déjeme volar la mente. Resulta que Carmen estaba haciendo pues un casting ahí de las sexys allá en Azogues. Más o menos me imagino yo que ella debe vivir por el sector, por Uxucupún, pongamos ya. Pongamos que viva por Uxucupún. Pero más creo que vive ella un poquito más allá, casi por Huapán. Lo cierto es de que hace un comunicado en la radio, pongamos así, para hacerle algo más bacano, ya. Vamos a ver qué tal me sale. Voy a ver si es que mi mente realmente me hace volar. Nada, pues que se contacta la señora, bueno, la señorita Carmen Carchi, pongamos señorita ya, la señorita Carmen Carchi se contacta con don Gustavo, o sea, con don Tavo Saavedra ya. Se ha contactado, pues ya que ha estado buscándole al rey del mambo y no le ha encontrado. Entonces, buenas tardes, señor Gustavo, verá. Toda yo queriendo ver si es que dan haciendo unas publicaciones ahí, unas mencioncitas de pasando ahí. No sé si de pronto en toda la programación, pero más lo que me interesa es que de pasando con el señor rey del mambo. Unas mencioncitas ahí, no es mucho, vea. Unas 5 líneas, ¿cuánto me va a cobrar? Entonces, Tavo dice: no, pues, ¿cómo le va? Buenas tardes, encantado de la vida. Uy, caramba, a lo mejor Cristian debe estar ocupado, pero bueno, con gusto, yo le voy a mencionar para que le den pasando ahí en la programación. Y bueno, ya, listo, quedemos en este ¿le parece bien? La señorita Carmen Cachis, claro que sí, con mucho gusto. Ya desde mañana escucha, entonces. Gracias, señor Tavo, ya. Entonces, listo. Tavo se comunica conmigo, me deja un mensajito y todo lo demás. Entonces, vea, dice: hay que pasar esas mencioncitas. No sea malo, de ahí pasando el día de mañana, le van a estar escuchando. Ok, listo. Entonces, siguiente día. Entonces, acá. Señoras y señores, aquí estamos disfrutando de la plena. Y claro que sí, este aviso es muy importante. Si usted tiene esas medidas perfectas, exactas, que revienta, no olvide contactarse con la señorita Carmen Carchi. Ella es la líder de las sexys en Azogues. Para que de pronto luzca algo diferente y todo lo demás, necesiten damas de corte de honor, o quizás la mismísima quinceañera necesite quien le guíe y le dé ese asesoramiento sexy con la señorita Carmen Carchi. El casting se va a realizar en la calle San Francisco 1119 y Tenemasa. No olvide llevar su hoja de vida. Si es posible, lleve su traje de baño. Ya. Algo así, ¿no? Algo así. Me imagino, como dice que es la líder de las sexys, me imagino yo. Pero pongámosle a la Margarita, pongámosle esa canción de los Tucanes de Tijuana.

Ahí estamos, compartiendo grandes éxitos y grandes canciones, ¿no? Gracias por estar con nosotros. Mi querida Mercy, ¿cómo le va? Buen día, un abrazo grande para usted. Vamos a ponerle la canción de Marcelo Bedoya, que me está pidiendo por acá. Negrita consentida se llama, ¿no? Vamos entonces con esta canción. Ahí le va.

Ahí estamos, 11 de la mañana, 42 minutos, 11:42. El día viernes. El día viernes, a eso de las 11 de la mañana, con 15 minutos más menos, vamos a tener una entrevista acá en la radio, ¿no? Vamos a tener una entrevista acá en la radio. Con una gran artista, se llama Isaza, ella se llama Isaza. Ajá, Isaza, así se llama ella, ¿no? Isaza, déjame ver si tengo por acá, ya les vamos a poner la cancioncita de ella para que más o menos sepan de quién va a ser. Pero ahora se viene una canción de Juanita Burbano, sí, una canción de Juanita Burbano, se llama Vida de mi vida, para mi querida Carmen Lituma. ¡Bien! Un abrazo fuerte, grande para usted, mi querida Carmita, ella fiel oyente de acá, pues, de la plena, ¿no? Le vamos a poner, ahí va.

Esta canción que había solicitado mi querida Carmita, no, parte final del programa, solo para mi querida Ruchita Sánchez. ¿Cómo le va? Buenos días, ¿cómo está? Dice, disculpará, dice que he sido medio ingrata, lo que pasa es que ando tan, pero tan enamorada. Pero de la vida, dice, que se me pasó cada día saludarle. Y estaba trompuda, dice. Y digo, ya mi ex yerno ahora ya se ha olvidado de la educancia con los mayores. Ha de votar saludando al mundo. Bendiciones, señor Redellana, dice. Eso mismo, digo, yo siempre estoy saludando, pero a veces no quisiera pasarme de loco porque la gente va a decir, este está como loco saludando. Bueno, había dicho que les voy a poner una canción de Isaza que va a estar por acá pues el día viernes, ¿no? Oiga, realmente... Cuando yo escuché esas canciones, claro que son unos covers, pero en el estilo propio de ella, uy, uy, uy. Escúchalo, verás, esta que se llama La Roba Maridos. Escucharás.

¿Qué tal? ¿Les gustó o no les gustó? Pero bueno, el día sábado, sábados que día viernes va a estar Isasa. Ajá, acá para conversar un ratito, para dialogar. Ella, si es que no estoy mal, es del puerto principal, ¿no? Desde el Manso Guayas. Para compartir con nosotros minutos espectaculares acá, pues, en la plena, ¿ya? Listo, entonces, dice John Baúl que le ponga la canción de Master Show, Enamorado de Ti. Vamos a poner ese tema entonces ahora mismo en el que miércoles quiere conmigo. Y el saludo para su amorcito que andan escuchando cantar.

Y llegamos a la parte final, final, final de este día miércoles, señoras y señores, acá en La Plena. Y para finalizar el programa, vamos a poner una canción que ya está próximo, en el mes de octubre, a cumplirse prácticamente, pues, un año, ¿no? Un año de estar en el canal mismo de YouTube. Estamos hablando del señor Alex G. Alex G. En su canal de YouTube está como Alex G. ¿Ya? A de avión. E de enano.

ver, a ver, a ver. No, me salté la L, ¿no es cierto? A de avión. L de Lola. E de enano. Y la X de Javier, ¿ya? Y la G, obviamente, pues de gato. Ok. Entonces, Alex G, en este mes de octubre, escuchará bien. Abrirá bien los ojos para que escuche. Después me va a estar diciendo, señor Orellana, ¿por qué no mencionó? ¿Por qué no dijo? Yo quería ganarme y todo lo demás. En el mes de octubre, el señor Alex G y Candela Radio, en el mes de octubre, regalan $1,000. Sí, sí. En el mes de octubre, Alex G y Candela Radio va a regalar $1,000, así como le está escuchando. $1,000. Imagínense, ¿a quién no le va a caer bien esos $1,000 en el mes de octubre? Ya tiene para el día del pavo, ya tiene para de pronto fiestas de la colada morada, fiestas de Cuenca. ¿Qué más? Ya tiene para la Navidad. Con eso ya, uy, da regalos hasta la que sabemos. Lo cierto que Alex G y Candela Radio en el mes de octubre regalan $1,000, señoras y señores. Ahora, ¿cómo puedes tú empezar ya a participar, no? Vaya a su canal de YouTube del señor Alex G. Verá que estoy diciendo. Vaya a su canal de YouTube. Vaya a YouTube. Búscale al señor Alex G. Y suscríbete. Comienza a comentar diciendo, Alex G, yo escucho Candela Radio. Alex G, te felicito. Alex G, tu canción es la mejor. Alex G, yo quiero esos $1,000. Alex G, a colita. Con la canción Triste Me Voy. Esa canción es Alex G. Triste Me Voy cumple un aniversario. Un aniversario en el mes de octubre. Verán que estoy diciendo. Es en la canción Triste Me Voy. Señor Alex G. Candela Radio. Comience a seguirlo. Comience a darle ahí me gusta y todo lo demás a cada una de sus canciones. ¿Ok? Y con eso finalizamos la plena. ¡Hasta mañana, sayonara!

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0: Maestro, una pregunta.
1: Pregunte, maestro, pregunte.
0: Maestro, una pregunta.
1: A ver, pregunte. Aquí le vamos a preguntar al maestro.

Miguel, ¿a dónde están mis amores? Y de una ya

0: guardado.
1: Claro.
0: De repente se le cruza
1: el perfumito, si de repente
0: se le cruza la menina. Eso, vean, los que tienen carro y ahora los que no.
1: Ah, ya saben las huecas ustedes.

0: los fieles, ya. Una mera mera de las buenas que dicen las verdades. También hay de los caballeros, los meros meros también que dicen, es solo mi amiga.
1: Y nada más.
0: Ya.
1: Estoy por mis hijos ahí.
0: Otra de ellos que dicen, no, es solo una amiguita nomás que me acompañó al evento.
1: Claro, sí, no,
0: pero
1: no.
0: Total, ya están claro. Por ahí pique y pique.
1: Sí, no.
0: Pilas, caballeros. Es solo una carrera.
1: Sí.
0: Es para los chofercitos carreteros.
1: Solo es un taxi.
0: Solo es una amiga que me llamó para que le haga una carrera.
1: Claro.
0: Para los que están trabajando.

0: ahí. Vamos a ver. No está.
1: ¿No está Clement Noir?
0: No está.
1: Póngale cero, póngale cero.
0: Ahora mismo. Anita Cecilia, buenas tardes. ¿Está por ahí?
1: Póngale cero.
0: Nada.

0: señores.
1: No haces nada también, no.
0: Oiga, deje que vengan nuestros oyentes. Algunos están trabajando y no pueden reportarse como el Mickey, pero nos están escuchando.

0: venga a bailar, por favor. Fernando Bastidas.
1: Tengo la más poderosa, Mizuka.
0: Miguel.

0: llorando.
1: Si no es taxista, lechero, hasta bombero, mi soca, le vienen a ver.
0: Ya ve, imagínese nomás. Era una chica, oiga, la que está manejando. A usted le vienen a ver.
1: La radio se llama Candela, no se está incendiando nada, señores.
0: Aquí está incendiándose estos candelinos, dijo, sí, vea. Sí, sí. Claro, porque estamos con candela pura, uy.
1: Manda reporte, Mizukis.
0: Claro que sí, por supuesto. Síguelo en sus redes sociales. Solo lo único que tiene que hacer, pilas, es seguir el canal de YouTube como Alex G. Suscríbete al cantante solidario de todas las multitudes, ¿sí? Llevando nuestra música a otro nivel. ¿Usted quiere tener una hora loca como la que ahorita se está escuchando?
1: Así viene, cochona.
0: Atentos, por favor. Y allí en los Estados Unidos, una locura total. Por favor, para contratos, Canela son eventos allá en los Estados Unidos, 215-25-39975. Y aquí en el Ecuador, a estos par de locos ya saben cómo. Y por supuesto también al 098-412-3943, la hora loca. ¡Seguimos! Aquí estamos, candelinas, candelinas, a reportarse. El

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vamos, mujeres, vamos, vamos, Carmita, Margarita, vamos, Mercy, vamos, chicas.

0: favor, 12:52. ¿Qué nos dicen por acá? Chupita,
1: pero mutera el DJ, porque ya lo yo dije otra vez, me equivoqué. La chismosa dice Candela. Y se me metió, póngale a él, porque él está poniendo la publicidad de la Roja. No sé, le quiero ver a ver si le mute a él también. No, solo a mí.
2: Ah, caramba, ¿cuándo le mutearon mi celular?
0: No sé cuándo le hayan muteado.
3: ¡Ay! ¡Ay!
2: ¡Aguantante!
0: ¡Ay, invito!
2: Lo que pasa es que la producción que acá tenemos de esa canción es el señor Cristian Orellana, el rey del mundo.
0: Exacto.
2: ¿Y en dónde trabajaba antes?
0: En la Roja.
2: Ya, entonces.
0: Es por eso, ya. Si no saliera ya de una, saliera lo que usted nombró ahí, claro, la chismosa.
3: ¡Qué rico!
2: La chismosita.
0: La chismosa radio. Claro que sí, vamos ahí.
2: Tengo otro video, mis
0: amigos. Vamos a ver qué nos dicen por acá.
2: A ver, se van a mandar un video más con rojo para pensar en serio.
0: No, eso no. Cuidado mis ojos, por favor, cuidado mis ojos.
2: A caramba, vean los videos, mis amigos. Ve, solo miren. Ah, no, acá el 8, mis amigos. No, pues,
0: Acho, vea.
2: Estoy trabajando.
0: Caramba, por favor, vea. Acho. Oiga, pero nos llevan sobre ruedas, sí, vea. Chofercita, sí, sí. Carretera.
2: Ah, vea ese paisaje.
0: Lindo, carajo.
2: Bueno, pongamos una música como para que...
0: Para que ella nos lleve sobre ruedas.
2: Para que se cumpla su mouse fantástico.
0: Dele. Anita Cecilia.
2: Esta es tu canción. Imagínese la Anita Cecilia en esa autopista.
0: Ya mismo se baja ahí. Tubo, show.
2: A 180.
0: Ahora.
2: Y sin licencia.
0: Show. No, cuidado. Vaya con cuidado. Suerte, Anita Cecilia, linda tarde.
2: Saludos para las bandidas de Control Sur, ¿sí?
0: Oiga, saludos para ellos mismos, los que dicen. Solo es un evento nomás.
2: Sí, allá.
0: Y allá le ven a la mosaica.
2: Termíneme la cara. A ver, compañero Yomito. Ah, termine con el postcode de a tercera imagen, a diferencia, chulito.
0: Se termine, dice. Oiga, ojalá usted también termine de trabajar lo que está haciendo. 12:54, buen provecho.

0: ¿Será solo billetes de dólares nomás?
1: No, quiero los de 100. Solo de 100, por favor.
0: Una vueltita de 20.
1: Ya.

0: Suquita.
1: 13 con un minuto. Agua. Eso, esa, ponga esa. Ya estoy con la pollera. Dele, mamá, suéltela.
0: ¡Dos!

0: Ya, póngale una más, por favor. Esa es. Oiga, la canción que quería yo.
1: De Records Internacional.
0: ¿Qué canción quiere escuchar, por favor? Al 09.

0: pasarse los rojos.
1: Cuidado.

0: Negrita que le baila.
1: Aquí estuvimos, oiga, con el David. Baila, que baila ya.
2: Ahí está, vecincita, ya.
1: Hasta nos dimos unas par de vueltas, así.
2: Ya, vamos, vamos a ver si almorzamos.
1: Ya, vamos.
2: Pasamos 8 minutos.
1: Oigan, a todos nuestros oyentes, ¿qué canción quieren escuchar en La Hora Loca? ¿Quieren música nacional?
2: Ya pasamos, La Hora Loca. ¿Qué más quieren?
1: ¿Quieren música nacional? ¿Qué género quieren, por favor, al WhatsApp de la radio? En estos momentos le programamos en la siguiente hora de Candela Pura. Regresamos después de la pausa.
2: Ahí te voy a mandar el grito de guerra.
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2: Por cierto, ¿te gustó la respuesta?
1: Seguimos con más de Candela Pura. La Suquita Elena Usca.

0: ya es
1: cachos. No, prefiero que sea, bueno, sí, prefiero que sea cachos antes que sea la gripe, oiga.
0: Ah, sí,
1: por
0: sí,
1: lo menos en la gripe.

¿Cómo estamos avanzando?

0: se viene. Hoy se viene.
1: La vaca loca.
0: Eso. Y el toro suelto ya le botamos.
1: Ah, caramba. ¿Cuál es el toro suelto?
0: Usted.
1: Yo.
0: Usted entenderá.
1: Hay que ser a medio punto. Buscando, ¿qué dice?
0: Estoy buscando ya el terreno, dice, vean.
1: Caramba, mi suca, va a ser una casa.
0: No, entonces no sabemos para qué será el terreno.
1: Ay, usted que estaba buscando terreno para hacer una casa de azúcar.
0: No, póngase que está buscando el terreno para sembrar, hombre.
1: Ay, ay, yo bien, digo, ya, pero suquita ya se hizo el día.
0: Dile, ya, ahora nada, no me echo el día, hombre, ya. De trabajo, a las damas de casa, a los jóvenes también, los

Gómez. Es un...

0: que realmente le incomode, usted simplemente ignore.
1: No, yo digo, véngase, usted esté bien.
0: No, no, tampoco regalando a la guagua, no, cuidado.
1: Yo puedo decir una cosa, pero ella piensa otra.
0: Ay, ya, muy bien, vea eso. Ah, no, claro. Por acá, mire, dice, muy buenas tardes, Suquita y guapo, bendiciones. Gracias.
1: Caramba, vea.
0: Vea, va llegando. Vea. Es que es nueva hora, nuevo reporte.
1: ¿A serio?
0: Claro.
1: Yo sé que el nuevo oyente.
0: Es que ella ya estaba escuchando, nos hizo llegar los videos.
1: Cosita.
0: Vea los videos que nos hace llegar. Ya vamos a postear el WhatsApp.
1: Ya póngase el logo, papi. Ya póngase el logo.
0: Sí, así.

0: como lo sé decir, con Candela Radio le llevo a toda parte.
1: ¡Ah, caramba!

0: chismón, dice.
1: Oiga, pero por lo menos déjenme ilusionarles. Todo show.
0: Más bien que yo diga, era la radio de mi
1: era la radio de mi corazón. Dice, oiga, no, tampoco. Bueno, vamos ya. Gracias, Cierto, por ese reporte y ese video.
0: Y hablando de mujeres y traiciones.
1: Ahí está.
0: Llega esta canción.
1: ¿Qué es cosa? ¿Qué nos va a decir a ver?
0: Podrás tener muchos amores.
1: Pero como yo.
0: Muchos amantes.
1: Pero como yo.
0: Pero como este hombre fiel.

0: el diablo. Venga, venga, venga.
1: A ver, dígame, diablo.
0: Echará.
1: A ver, diablillo, dígame.
0: Sácale plata. Sí. Sácale plata, di que te mande plata.
1: Vea, vea, vea, fíjate.
0: Dile, dile.
1: ¿Qué le digo? ¿Qué le digo?
0: Que si le quieres.
1: ¿Y si no le quiero?
0: Miéntele, miéntele. Recuerda que yo soy el diablo. Ah.

0: se comprano más el terreno.
1: Uy,
0: claro, dile. Y también miéntele, aquí vamos a hacer nuestro nidito de amor.
1: Oiga, yo le voy a aconsejar a usted que por favor diga que le vaya bonito. Existe

0: las uñas.
1: El fin.
0: Ay, ay, ay.
1: No ha pagado nada, oiga. ¿Cómo le hacen? Vea, cuente, cuente. Diablito, cuente, cuente. ¿Cómo le hacen?
0: Hola, bandido, me dice.
1: Uy, hola, bandido, retirado. Ah, no, está
0: déjale,
1: activado.
0: Déjale a tu esposo.
1: Uy, aquí estoy yo, dice, ve. No, no le deje a su esposo. Recuerde que para...

0: importa que tú tengas 40 y 20. Ahí está.
1: Ahora le iba a preguntar, Diablito. Diablito, DJ Baby, ¿les gustan mayores o menores?
0: Me gustan entre los 30 y los 40.
1: Por ahí le gustan.

0: a ver, usted, ¿les gustan mayores o menores?
1: ¿Qué
0: ¿sabe
1: dijo?
0: ¿Qué me dijo?
1: ¿Qué dijo?
0: Las que ven.
1: ¡Ah, caramba, ven!
0: Las que, los que caigan.
1: ¡Ah, caramba!
0: Pues imagínese, no puedo creer eso, ¿verdad? ¿Cómo es posible eso que no haya...
1: Haga cuenta, pero yo en 80, 40, vean.
0: Ya está dicho.
1: Ya está dicho.
0: En cambio, las que vengan, dice, o sea, no, pues uno tiene que tener esa selección, ser un poquito selectivo en elegir a alguien, no por ahí a cualquiera, ¿no? O a cualquier persona, ¿no? Uno tiene que saber quién, saber cómo es,

0: buena gente, de corazón noble.
1: Simiente,
0: o simplemente,
1: no,
0: ya ve, eso, y ahí está el diablillo. A ver, ya, si miente o no miente, todos mentimos.
1: Déjame mandar un saludo para una bandida que es casada y tiene 3 hijos.
0: Mándale, mándale, saludos.
1: Se llama Jessica Teresa.
0: Ay. Saludos para la plaquita también.
1: La plaquita Jessica Teresa, déjeme ver. Radica en los Pensilvanias.
0: Ahí está la mata de las fieles, dice Ben.
1: Ya está ahí.
0: Pero del Tabo no vamos a estar hablando.
1: Jefe, yo al jefe voy a quitar la estatua que está ahí de...
0: Ya, es más, le vamos a quitar de la administración porque unos cuantos me estaban diciendo que quieren entrar al grupo y nada, verán.
1: No, yo estaba viendo si le quito la estatua ahí de el luchador, este, ¿cómo se llama? De Silvestre Estalón.
0: Ya.
1: Para ponerle la estatua del jefe ahí.
0: ¿Por qué, pues?
1: Más fiel, pues, que
0: ha luchado, fiel, ¿qué ha luchado?
1: Por el amor, por su familia.
0: No sabemos qué lucharía, oiga, mejor no me hará hablar, oiga. Que usted es el diablito, no yo, ¿eh?
1: Yo
0: porque
1: echando,
0: donde yo hable, ay.
1: Yo estoy echando nota acá, como soy el diablo.
0: Ay, saludos.
1: Cuando soy de santo ya me pongo ropa blanca y de samarita.
0: Si ustedes vieran cómo está ahorita de blanco,
1: no,
0: y la azuquita está de rojo.
1: Sí, hoy estoy de diablo, yo. Ponle los cachos. Imagínense que yo llegue en tu idioma.
2: Ponle los cachos, hijo. No sientes más,
0: En la orejita llega el David DJ diciendo eso, ponle los cachos, no importa, ponle los cachos.
1: Ponle los cachos, gástate la plata. Claro, mi nunca.
0: Es de diablillo, oigan, terrible. Carmita Lituma, bienvenida, muy buenas tardes, Suquita y Davisito. Buenas tardes, mis par bandidos.
1: ¡Ah, caramba!
0: Ay, oiga, de
1: nosotros. Ya no nos retiramos, mis sugazos, todavía no, somos bandidos.
0: Somos bandidos activos.
1: Sí, pasivos.
0: Dice, tarde,
1: ¿no?
0: Pero llegué, candelinos, vea, mil gracias, Carmita Lituma, por abrazarnos por acá, por llegar con todo el ánimo, con toda la actitud, con todo ese positivo, para decirnos, bandidos.

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0: 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Seguimos con

0: candela pura. Te damos licha. La chuquita Elena Ushka, la peligrosa.
1: Eso, sí, sí. ¿Dónde está la gente alegre? ¿Dónde está la gente trabajadora? Oigan, nos hacen llegar a los videos. ¡Qué chévere!

0: Es que han puesto hasta imprimiendo la hoja que no tenemos que decir, ¿no?
1: Sí, por favor, ya tiene multa, ojo. Multa porque nos vamos en diciembre de paseo.
0: Toma cuña publicitaria, han puesto mi suja.
1: Aquí han puesto, sí, pero ya no es culpa, ya saludos. Ya, discúlpenos, por favor. Saludos allá a los Hamptons.

0: no es cierto. No importa que diga, hoy me voy a enamorar nuevamente.
1: No importa que haya estado 5 años en Ayoni.
0: No importa que me diga, pues ya voy a ir por ti, mi amor. No importa.
1: Caramba, no claro. importa que seas casada.
0: Ay, ay, ay, ay. No importa que tengas tu marido.
1: Ay, ay, ay.
0: No importa que tengas a tu esposa, igual ay, te ay, quiero. Ay, ¿sí o no? Oiga, yo hablo por mí ahorita, yo creyendo que...
1: ¿Ya?
0: Que realmente se podría conquistar fácil a un hombre, pero creo que nunca se puede conquistar.
1: Ah, ¿por qué no se puede conquistar?
0: ¿Por qué no? Porque todos mienten. Comienza el drama en estos momentos. Ya nos estaba haciendo falta. En estos momentos comienza el drama.
1: A ver,
0: favor.
1: ¿Por qué dice que nosotros mentimos? ¿Solo porque tenemos dos mujeres?
0: Ya ve, imagínense, dos. ¿Qué más?
1: Pues, ¿en si qué se basan en decir que nosotros somos mentirosos? Decir que esto es tuyo.
0: Uy, no. Esto es tuyo, mi amor.
1: No, no, no, no.
0: Y para la otra también.
1: Esa no, esa ya no, esa ya no.
0: No, no, no. 14:29. Oiga, yo me hice un examen del corazón.
1: ¡Ah, caramba!
0: Y me
1: salió.
0: Y me salió que todavía aguanto una ilusionadita más.
1: ¡Ah, caramba!
0: Unita más, ya. Porque ya me desilusionaron una vez.
1: Sí, tú tienes la culpa ya.
0: ¿De qué tengo la culpa?
1: Ya, júntese con gente ya de la alcurnia ya.
0: ¿Y cuál es la gente de la alcurnia?
1: La gente que vista de camisa, así, que trabaje abogado.
0: Macho, pero si los abogados también han de mentir, pues, ¿no ven?
1: No,
0: ¿cómo
1: no,
0: ganan
1: no,
0: los juicios?
1: Mienta,
0: ¿cómo
1: no,
0: ganan los juicios?
1: Mintiendo.
0: Ya ven.
1: Pero ellos es otra cosa porque le pagan por mentir. A todos nos pagaran por mentir.
0: A nosotros nos pagan por hablar.
1: Así es.
0: Ya ven.
1: Pero si nos pagaran por mentir, nosotros fueron millonarios.
0: Oiga.
1: Yo mansiones tuviera.
0: Ay, ay, ay. Ya tiene una, ya tiene un carro. ¿Qué más, oiga?
1: Ah, sí, pero eso no, mintiendo tampoco.
0: Mintiendo tampoco se puede.
1: Así
0: oiga, permítame por favor enviar un saludo al cumpleañero del día de hoy.
1: A caramba.
0: Al Runa Ramón que está de cumpleaños. Y Don Lolo y el maestro Kiko, Lito Lara. Toditos juntos. Aquí cumplen años juntos todos, o nada. Es que así es ahora. Entre amigos también, todo o nada. Y además, ahí se reúnen entre todos para romper
1: el... No, no, no, no.
0: No, no, la piñata. Ya, esa no.
1: Ya, ya han dejado el festejo de Chagal Chagal.
0: Ahí están, vea, festejando, ve. Qué lindo,
1: ya
0: vea.
1: ¿Están festejando?
0: Claro, ponga el video, vea, ponga,
1: no,
0: ponga.
1: Video.
0: Vea, ellos ni se esperaban ahí con globitos.
1: Ah, mira, mira, mira.
0: Un pastelito rico.
1: De ley tengo
0: ve,
1: que ponerle textos.
0: Vea, vea, vea,
1: vea.
0: ¡Que vive el cumpleañero!
1: Vea, vi una tosta de...
2: Cumpleaños, los full candela,
1: Ah, caramba, vea. Caramba.
0: Caramba.
2: El cumpleaños ahí.
1: Caramba.
0: Vea ese cumpleañero, qué chévere. Don Lolo. Feliz cumpleaños.
2: La música para Don Lolo, está de cumpleaños.
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0: ahora mismo, por favor. Al cumpleañero, Don Lolo.
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0: dinero, por favor. Eso.
1: A mariachi le contratamos.
0: A Samariachi le trajimos rapidito los mechis. Ahora sí, ahí está.
2: ¡Bien, Madoluro!
0: Mandará un videíto, por favor, el cumpleañero.

0: Juanchoca. Aguante. ¿Qué pasó, por favor? El ñaña de ese se cayó de nuevo.
1: Ya vuelta con ya, el... Ya, ponga la última vez.
0: Se cayó, déjeme.
1: Se cayó el maestro Kiko.
0: Puta caramba.
1: Maestro Kiko, por favor. Wilson también, Wilson está ahí.
0: No te calles.
1: Wilson, por favor. Wilson, Wilson.

pobre cumpleañero, ¿no es cierto?

el cumpleañero, por favor, 14:42. 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

0: Cumbia, cumbia, eso. Hey,
1: hey, hey, hey.
0: Háganle bailar al cumpleañero, por favor.
1: Todo sea por el cumpleañero, mi señor.

0: duele el pecho es que le va a dar gripe, mijo. Sí, dígame.
1: Se rompió la cadena.
0: Y ahora, mandémoslo a componer.
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0: Con esa canción que dice, ¿qué me importa a mí que no me quieran? ¿Y qué me importa a mí que me desprecien? Que no me quieran.
1: Quedamos, usted me está hablando conmigo.
0: Que me desprecien.
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0: tenemos un hijo, dice. Yo lucharé por ellos.
1: No manches, por favor.
0: René
1: Morocho, no me importa que le puse un hijo, yo lucharé por ellos. ¡René!
2: Yo visité.

0: condenado.
1: Quiera que traigan.

amor.

0: comunicado, por favor, a los señores que están tomando en la esquina, den avanzando.
1: Gracias, John
2: Pablo.
3: Como pequeña florecita, dice.
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1: Vamos, besoquis.

0: ¿Por qué no me dijiste? Caramba. Y la pequeña florecita.
1: Ahí voy.
0: Ya se picó el David.
1: Déjeme ya.
0: Porque ya le dieron un trago, pues. Ese niñito, ¿quién será que le vino a dejar algo?
1: Solo júzgueme, solo júzgueme.
0: Ya. Ahora sí, muchísimas gracias. 14:58. Hoy comprobamos, oiga, una vez más estos par de locos de candela pura. Y que también aquí no hay santos completos, ¿sí o no?
1: No, aquí no hay, aquí hay santos
0: porque
1: mentirosos.
0: Aquí, porque aquí estuvieron el diablo, David DJ y la Zuquita, la santa peligrosa. Dos locos sueltos en cabina y ustedes, nuestros cómplices, haciendo de esta tarde chévere una verdadera locura. Millón gracias. Nos reiremos mañana, Dios mediante, vacilaremos, hablaremos mañana.
1: Y chuparemos
0: estos diablillos, conjunto a los mujeriegos, los mentirosos, los infieles.
1: Déjeme,
0: estoy dando una conclusión de todo, ¿ya? Y también descubrimos que todavía quedan angelitos, gente fiel, gente sincera, gente leal y de corazón bonito.
1: Me quedan los fieles.
0: Yo también me quedo con los fieles, ¿ah?
1: Perfecto.
0: ¿Pero qué, los fieles y juntos?
1: No, fieles.
0: Pero nos quedamos con algo importante en este día, por favor. La vida es demasiado corta para vivir con mentiras, rencores o malas energías. Suelte lo que tenga que soltar, pues también abrace lo que tenga que abrazar, las buenas energías, la buena vibra. Atraiga todo lo que usted necesita para vivir. Atraiga a todo lo maravilloso y lo bonito. Y personas también que tengan eso bonito, eso maravilloso, un corazón noble, un corazón sincero. ¿Sí? 14:59, nosotros nos despedimos. Cuídense mucho, nos veremos el día de mañana. Y no cambies tu buen corazón por alguien que no supo valorarte. Sigue siendo luz y aprende a poner límites donde hay respeto. ¡Chao, chao!

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están disfrutando. Hoy están de torta.

cubeta y vamos a... ¡Ah, te voy!

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papá.

Concedeme, José. No, hola, guapo. Ándase, güey. Párate, juez. Pisa duro, pisa duro.

0: Pisito.
1: Mande, papi.
0: Papucho.
1: Mande.
0: Sí, papucho, ¿me extrañaste o no? ¿Extrañaste claro. a tu tigre?
1: Sí.
0: Dímelo, dímelo.
2: Miau.
0: Dímelo, si me...

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ustedes se atrevieron a tanto. Ustedes sí se atrevieron a tanto de que te pongan perfume en un cuerpo de que no te lo pide. La azúcar es malvada. Anda mi TikTok acá metiendo la música. No.

0: éxito, pura música de Romeo Santi. Gaba. Fui a Jamaica. Ay, ahí está, no. Vea, no quiero alarmarme, pero pone todo su perfume en este cuerpo sabroso, pues confirme. Buena mujer, bueno, yo digo que buena mujer, pero no. Mi amiga, mi compañera va a decir:
1: ¿con quién estabas?
0: Ah.
1: ¿Con quién te metiste?
0: Entonces, don Edwin. Entonces, quiero que sepa todos los oyentes que me hicieron ese daño. René, ¿qué confirma, amigo? ¿Qué opina? ¿Qué opina? No. Ya se abusan de mí.
2: ¿Qué tal, mi gente? Verás, ya cuando... Oye, ¿sabes que sí me pasó eso? Verás, sí. No es chiste, loco. Una vez me echó un perfume, loco. Pero yo llegué a la casa y le dije a mi esposa, estaba probando perfume de Avon, a ver cuál te gusta y eso que yo estaba queriendo comprar. Pero ahora, como te enojaste, no te compro nada.
0: Ya ven. Vea, te llené buena salida como gladiador. Pero yo no puedo hacer esas cosas. Yo no compro perfume, René. Fui causante de una víctima. Solo, vaya. Y un vito, por favor. David, méteme solo, vaya. De una. Una, papi. Si el amor de mi vida está conectado en este momento, quiero decirle que apesto a mujer ahorita en este momento. La Zuka ha cometido un gran error. A ver, botado perfume en mi hermoso cuerpo, ¿no? René. ¿Qué quieres? Polushka, ¿viste? No me defiendes, hijo de la... Anden out, defiéndame. Solo para eso. Pues René, si no me estás hablando. Te visito, ¿qué dice acá? Te visito, ¿cómo vamos, bro? Me fui a Jamaica de Romeo Santos. Saludos para mi ex en los Estados Unidos. ¿Qué hijo de su madre? Sí, no es chiste, ¿no? El que va a dormir afuera soy yo.
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0: Vamos, ¿qué pasa?
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0: Creo que sigue, sí, sígueme.

causó la azúcar. Parabola, dice la siguiente manera. Irás buscando dónde quedarte esta tarde, dice. Ni con pollo asado no entras, dice. Ah, qué verdad. ¿Qué cometes? ¿Qué cometes? ¿Qué cometes? Decidí, Davidito, Polucha. ¿Cómo vamos?

me la niegue que no me escucha, pero me escucha. Y ahora, gracias al TikTok, gracias al TikTok que graba, puedo sacar ese pedacito donde que me puso el perfume y puedo salvar mi pellejo. Entonces, no pudiste.

poner música. Tenemos noche, ayúdame, papi, ¿qué es lo que dice? A ver. Escucha lo que dice. René, Polushka y un beat, escuche lo que me dice. Creo que el azúcar me pone todos su perfume en mi cuerpo, bello y sabroso.

0: eso es que yo soy de madera, de piedra, de hierro.
1: ¿Qué quieres, Bobby? ¿Qué?
2: Quédate mi kits con la azúcar, se vengo que yo ando enamorado, el azúcar te metiste con ella.
0: No,
2: ahora no te ayudo nada.

Aquí Cuenca se está cayendo a pedazos con tanta delincuencia y el guapo esto ya un trabajo en San Quintín. Deseo soldado caído, hija de su madre. Como dijo Cantinflas. Tengo buenas recomendaciones a la hora de la tarde. 3 minutos de seriedad. 40 minutos. Alan Chin cantando de solidaridad de todas las multitudes. Y otra música, otro nivel. Ahora tocando su música en Estados Unidos. Éxitos recién sacaditos del horno como Príncipe y Modo. Mix Avesilla, dijo que vivido una mujer como tú, princesita. Dixie Boy, tomado cerveza y mucho, pero mucho más. Vea todas sus redes sociales, Facebook, TikTok. En YouTube está como Alex. Y de paso suscríbete. Tengo como el dato interesante que él está cumpliendo años. 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

0: Menturo parado acá frente a usted. El otro.
1: Oye, ya me saludando, la voz de MB.
0: Uno acá despedazado, soldado caído, el otro.
1: Oye, mijo, ¿cómo se va a llenar?
0: Ahí está tu gallina.

0: llorando en silencio, mi corazón hecho pedazos de carne llena.
1: Uy, David, ¿quién te hizo daño?
0: No, hijo de la madre. ¿No te parece poco que no me hayan mandado con, ni con mi ropa, ni con mis calzoncillos, menos con mi pelo, menos con mi carne? Y vos me preguntas que quién me hizo tanto daño. Sin vergüenza. Dices que uno se pierde, uno siente. Quédate vos, ya, chapa de aquí, y un pito.
2: A

Donde hay, claro, ya estás con las 24, vos. No piensas en tu hígado, no piensas en tu salud.

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0: este momento mi corazón está... No te vayas a la casa, quédate. Bien, y mi mente dice, quédate. Ahí voy yo. ¿Qué quieres, René?
1: Hola, David. Oye, ayúdame, ahora eres tú. Mira, yo por contarte el chiste, mi esposa está oyendo la radio, ahora me dice, ah, con que estás enamorado de la chuca, ahora te me largas con ella.

0: salsa, dice, pero pongo una. Ya. Toma la foto de los. Vea. Harto pastel, los muchachos están con él.
1: Ese de cartón mismo.
0: Está todo vivo. Ahí, vete otra. Esa foto de los muchachos allá en los Chicago. ¿Vieron? El Wilson vacío con toda la gente. Esa es fotota, mijo. Parecen los choneros, pero es la foto de los manos. No mames. No te enojarás, ya. Ve ahí también. Ve.
1: Aquí estamos festejando.
0: Ahí está, vea.
1: Hey. Estamos festejando allá el. Al Capi.
0: Y así ha sido los choneros, Capi.

0: selfie entonces.
1: Ahí está,
2: la selfie.
0: Claro, selfie
2: de
0: la selfie.
2: Ahí está. Full candela está aquí.
1: Ella es Arto.
3: Hey, ven acá, Arturo.
1: Arto, guárdate.
3: Vea, vea. La flor amarilla, dale, ve. Mira los globos amarillos, dale. Al Arturo.

perjudicado, ¿no? Un modo dramático, pero eso les gusta, ¿no? ¡Evana Wilson! ¿Quieres en él, no? Y de afuera como el pelo. Déjame ver tu compensación acá.

0: haber escuchado hoy. Que solo por mis hijos estoy junto a ella. Lo más bigajero que puede escuchar es. Me manda más plata, dice. Un alcance para el Guti. Felicito, por favor, porque es para un bigajero que tiene nombre y apellido. De una. ¡Escucha! ¡Ay, son camarilla! Felicito.
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0: Ah, no, se reían de mí, ¿no?
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0: Saludos, yo desde acá, desde Tarqui. Te mando un saludo. Mira, ¿qué es? ¿Qué es? Tenemos noche que

0: Mira lo que dice Charlie Litton. Hola, guapo. Aparte de feo, mariposa. ¿Qué quieres? No me dice guapo, ¿qué quieres tú?
1: Oye, mi hijo, Tomás, me espero que chance de irme a la reunión. Oye, mijín, Tomás, mi gajero, que he hecho en esta vida es irme a la reunión y quedar de presidente de los hijos de la florera.
0: Eso ya te pasaste, bruto. ¿Se escucharon? ¿Se escucharon? ¿Se escucharon? Gracias, Charlie. ¿Se escucharon? Escuchen, don David, y saquen sus conclusiones.
1: Oye, mijín, Tomás, mi gajero, que he hecho en esta vida es irme a la reunión y quedar de presidente de los hijos de la florera.
0: Se escucharon. Se quedó de presidente en hijos ajenos.

un migajero nivel Saiyajin. Escuchen, escuchen, ¿cómo saber que uno es un migajero modo Saiyajin?

0: esto sí me da más pena.
1: Oye, mijín, lo más migajero que he hecho en esta vida es irme a la reunión y quedar de presidente de los hijos de la florera.
0: O sea, me risa, oh, lástima este guapo. ¿Quedaste de presidente, hijo de ajeno? Chale, si escuchaste. Bien dijo mi mamá, uno salió de la casa, escucha.

0: bichola de centavos. ¿Dónde?
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0: Agresivo. Que voy a estar tranquilo.

0: pregunta, muy buena pregunta. Ahí va, lo mío, ahí va.
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0: han traicionado de esta manera. ¿Qué culpa tengo yo? ¡Wow! Que el lechero no te respetó. ¡Yeah! ¿Qué culpa tengo yo que el señor de Guapillo no te dé una calle? Aquí es el migajero que soy yo. Papá de los migajeros yo. ¡René! Aquí es el presidente de los migajeros, ¿no?
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0: Papuyalero yo.
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0: Además, a ver, muchachos. Ya bueno.
1: Pero

0: dije, aprende a manejar mi carro y quédate con él.
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0: tan... Espérate, de repente... estoy hablando. De repente no quiso. Ahí me ven. 6 horas parados a 9 ya. Es broma. ¡Suja María! Esta es tu canción.
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0: Diversa y ahí en esa su
1: guitarra. 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

0: Solo porque Leonel ahora está pegándose unas 12, voy a poner Instagram. Papá, solo para ustedes.
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0: Pa' que tomes con sentimiento, papá.

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Juanito Tadai con más chichotas. La cuenta de Prima Panthers. Vámonos, vámonos. Qué gusto haber compartido música con ustedes. Nos vemos mañana al mediodía con más música sabrosona. Un gusto, un gusto. Nos vayamos todos aquí a reportar. Pórtense bien. Un abrazo fraterno y llevadero sabroso. 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Lo puedes tener aquí en Cuenca, en Estados Unidos. Pasamos a retirar, nos vemos. Viene Juanito Tai con la Liz. Un abrazo para todos. Nos vemos. Córtense bonitos. Dios me lo bendiga. Corazón.

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1: ¡Ale!
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0: buenas tardes, saludamos. Saludamos con la niña. ¡Sí! ¡Sí! Déjeme ver, Lisa. Habilité 8 micrófonos y ahora.
1: Oh,
0: sí.
1: Eso, ahí estamos bien. Adóptenme.

0: encontrar usted por ahí. Alex G, princesita. Alex G, tomando cerveza.
1: Alex G, lejos de ti, mi vida.
0: Eso, ya le va a salir un señor todo guapetón ahí.
1: Así es.
0: De cabello largo. Sí, casi como el jefe, parecido, solo que el jefe no tiene cabello largo.
1: De igual manera, Juanito, si quieren escuchar uno de sus éxitos, claro, pidan con todo el gusto aquí en Candela Radio, que nosotros los hacemos sonar.

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1: Acá no.
0: Allá, allá me dicen suquito.
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0: Eso.
1: Gracias.
0: Son palabras que a uno le hacen sentir amado, le hacen sentir querido. A mí por eso me encanta ir al mercado. Me encanta mejor que la casa.
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0: En cambio a ella no.
1: Vamos al coral.
0: Sí, vamos al coral.
1: Se gasta más, pero vamos.
0: Vamos al tutti frutti.
1: Vamos.

WhatsApp, el más 593-98-412-3943, el WhatsApp de la radio, para que usted interactúe, para que usted me mande un mensajito, para que usted me cuente. ¿Qué está haciendo?

0: si de repente no quieren el WhatsApp de la radio y quieren el del Juanito, yo el día de mañana voy a estar sorteando. Escríbanos.
1: De repente, dice.
0: Vaya a ser.
1: Vamos a ponerle en adopción a la Liz.
0: No.
1: Sí, ya nos dejaron por acá las volantes. El adóptame del Davis.
0: Sí, así vi.
1: Me dicen que he estado queriendo adoptarle al Davis.
0: Sí. ¿En serio? ¿Quién?
1: Sí, no sé quién. Me decía que tenía muchas propuestas.
0: ¿Ah, ya?
1: Muchas propuestas para ser adoptado. Ya que por ahí surgió un inconveniente y prácticamente la señora le dijo...
0: Hasta ahí nomás.
1: David, hoy duermes en el sillón.
0: ¿En serio?
1: Hoy duermes con Firulais.
0: Con el Firu.
1: ¿Ah? Pues por cositas así, ya saben, cualquier cosita. No se deje maltratar. No se deje maltratar. Quiero mandar un saludo especial a toda la gente maravillosa. A la gente de la USA. A la gente que está escuchando en el continente europeo. A la gente que está radicada en los diferentes puntos del mundo. Como lo es en Italia, en Francia, por acá en Chile. En Argentina, también andan radicados en México. Ecuatorianos en los Estados Unidos, ecuatorianos en Canadá, ecuatorianos viviendo en Ecuador. Sí. Y ellos también están con nosotros. Mandarles un saludo especial para cada uno

desfilando escenarios. Ahí que tiene la empresa de... ¿qué es? ¿De filmación? Sí. Yo tan solo ando con el celular. Yo tan solo con mis dos parlantitos y mi pequeña consola.

a la Caro. No, soy madrina de mi Bendy a la Caro. ¿Dónde me vio? Dice. Le vi pasarse en una moto abrazando a un agente de tránsito. Mi estimada Berito. Saludos, Berito. Berito Cabrera, buenas noches. Saludos para mi

te va? Cuéntame cómo te va. ¿Cómo te va, mi amorcito? Cuéntame. ¿Cómo es que te está yendo con él?

0: Víctor. Gracias por estar con nosotros.
1: Gracias.
0: Siempre escuchando la mejor programación que Candela Radio tiene. Siempre escuchándole saludos desde Santa Ana. Gracias, Ricaurte. Gracias a los amigos de Girón. Gracias a la gente de San Fernando que siempre está activada con nosotros. Saludo a mi pana Pedrito Sa. Pedrito Salvay, un abrazo gigante. Me imagino que ya casi rumbo a trabajar o más nochecita.
1: Claro, debe ser.
0: Le mandamos un abrazo gigante a mi pana Pedrito.
1: Y muchas bendiciones.
0: Sí, un abrazo. Saludos para Angelito. Saludos también para la gente maravillosa que está en el SIC, ¿sí? Hoy yo.